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2: Una lona se precisa acá, una lona.
3: Una lona, loco.
4: Que tenga una lona entre los cuerpos.
3: Una lona.
4: Seguro, una lona.
1: Una lona que nos tengamos unas cuatro personas.
2: No, eso no, una lona. Un lóndigo que tenemos que hacer como en el monte.
1: Una lona tenés entre cuatro tipos.
5: Perdone las desafinaciones, pero el agua moja todo.
2: Gracias, Roberto. Rumbo.
6: Bueno, los pueblos latinoamericanos estamos buscando nuestro rumbo, encontrar un mañana definitivo para nosotros, que nos permita, como naciones, como hombres de este siglo XX que ya termina, ser dueños de nuestro propio destino, ser nosotros mismos, como los sueños de nuestros mayores, como los sueños de Artigas, de Bolívar, de José Martí, de tantos otros. Esto es una canción que apunta un poco al rumbo a conseguir, el destino a conseguir, y el título es de Rubén Lena y Oscar Prieto, el título es Rumbo.

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0: solo, ¿no?
1: Para nosotros va a ser realmente un placer compartir con ustedes toda la noche si es que se quedan. Esperamos que se queden. Lamentablemente los olimareños deben finalizar su actuación porque tienen otros compromisos. Y además, porque el espectáculo continúa. Finalizó Olimareños en concierto. Pero tenemos también, dentro de algunos minutos, varios conjuntos musicales. Entre ellos, el grupo de música rock número uno del departamento que hace su última actuación antes de partir de gira para Brasil. Daniel.
2: Con permiso, Daniel. Señoras y señores, no nos vamos.
0: Hola.
1: Bueno. Fuertes aplausos para...

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1: Es la hora 6:31 minutos.

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0: ρόζα παλούι. Una copla folclóricas orientales, oh rara excepción, voy a cantar unas coplas folclóricas orientales, las únicas que yo sé. Están en un libro, fueron recogidas por Perea Valdés, son 6 coplas en cuartetas, se pueden cantar por cifra y por milonga.
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0: Es la hora 7:03.
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0: en marzo de 1980.
1: Pues nos encontramos en la casa de Alfredo Zitarrosa, nos concedió una entrevista, cosa que quiero agradecerte, Alfredo, y aparte de eso, para mí es un gusto muy... Es algo muy importante, quiero decirte, en primer lugar que nada, porque he tenido gran parte de nuestro auditorio que nos escucha a través del programa que ya conoces, Tiempo para Escuchar. Nos escriben de Monterrey, nos escriben de Guadalajara, nos escriben de Acapulco. Y pues podemos decir que en el marco de la radio, en este caso, somos los que estamos difundiendo este tipo de expresión. Y quiero agradecerte mucho el que me hayas permitido estar contigo en esta ocasión.
2: Encantado, Michelle. Al contrario, te agradezco yo tu interés por entrevistarme, porque supongo que, aparte del hecho mismo de ser colegas, el motivo de la entrevista debe ser también un poco extra artístico, ¿verdad? Un poco
1: claro,
2: ya más personal, y te agradezco yo, al contrario.
1: Esto es una parte importante, qué bueno que lo comentaste, Alfredo, porque siempre se conoce la labor musical, tú lo sabes mejor que yo, pero nunca se conoce al artista en su interior, a veces en su vida ya, ¿qué te puedo decir? Su vida normal, por así decirlo, fuera del escenario, fuera de las cámaras o de los programas de radio, de los discos. Y a mí me interesaba mucho la idea cuando tuve la oportunidad de comunicarme con un gran amigo nuestro, nuestro amigo el señor López, pues me comunicó que estabas en México, que se podía ya hacer una entrevista contigo, y pues vine aquí a tu casa y quisiera que me platicaras, aparte del Alfredo Zitarrosa que canta y que compone canciones, en sí, dentro del tiempo que tienes tú en tu carrera, ¿cómo has sentido en este caso al público de México?
2: Mira, yo en México me he sentido muy, pero muy bien. Y claro, no es la primera vez que lo digo, porque en alguna oportunidad he sentido la necesidad de manifestar esto mismo, aún sin mediar la pregunta, ¿verdad?
1: Claro.
2: Porque de verdad me siento muy bien en este país. No es nada que yo diga por compromiso, para decirlo de alguna forma, sino que efectivamente ha sido así. Desde que vine la primera vez en el 77 hasta ahora mismo, cuando me he presentado frente al público en México, en diferentes sitios, he encontrado una respuesta excelente, inesperada te diría, al menos al comienzo era inesperada, porque mi referencia respecto a la exigencia, al nivel de exigencia del público, eran abundantes, las traía ya desde España, donde había estado yo viviendo 3 años, y aquí era usted con un espectáculo en el que con guitarra negra, yo ni siquiera cantaba, y resultó que a la gente le pareció bien aquello, y me demostró su aprobación cálidamente, un público además masivo, un público de varios miles de personas en el auditorio. Esto fue para mí auténticamente inesperado, sorprendente. Claro, riesgo que yo corría a conciencia, porque guitarra negra era una obra recién hecha y que en la que yo tenía puestas ciertas expectativas, pero también sabía que corría un riesgo cierto con ello. La respuesta del público fue magnífica y desde entonces hasta hoy no me ha faltado ese apoyo del público en México. Te diría que me he sentido aquí casi como en Uruguay, en la época que, bueno, mientras estuve viviendo en mi tierra, yo canté en todas partes de mi país. Y fuera del Uruguay, el único público frente al cual yo me he sentido como frente al público mexicano ha sido el público de Chile en la época de Salvador Allende, los años 72 y 73. Yo hice 2 pequeñas giras en Chile, en vísperas incluso de la caída de Allende, estuve yo en el mes de junio del 73 por última vez en ese país. Y aquel público se podría comparar con el público de México. Claro, con diferencia, naturalmente,
1: claro,
2: pero te repito, como en mi país, prácticamente me he sentido aquí.
1: Sí, yo te hacía la pregunta por esta razón. Tú sabes que México, en un momento dado, cuando se inicia este movimiento del reencuentro, por llamarlo así, de la canción tradicional de Sudamérica, de los tantos grupos que llegaron a México haciendo música andina, y que dio un marco importante y una puerta importante para todo lo que era el nuevo canto, como se le llama ahora. Encontraba yo, o sea, la pregunta la hacía en referencia a esto. ¿Crees tú que influyó mucho, siendo México, aunque en este caso fuimos, considero, el último país que nos enteramos de este movimiento ya, porque en Europa ya se conocía, en Estados Unidos ya se hablaba de él, en Argentina, pues Juan Domingo Perón lo impulsó mucho, tuvo mucho auge, lo mismo pasó en Uruguay, pero en México creo que viene a unirse, no sé si tú tengas esta idea, dentro de lo que es ya la música y el canto tradicional, con el nuevo canto ahora sudamericano, con la nueva expresión de los autores. ¿Hay alguna relación, consideras tú, en este aspecto?
2: Bueno, si yo entiendo bien tu pregunta, tú me dices que aquí en México...

0: se difunde ahora, después de mucho tiempo de estar como ignorado ese movimiento, la nueva canción latinoamericana.
1: Exactamente, sí. Sí, podemos tomar como base la obra de Yupanqui o tantos autores y cantantes que en un momento dado ya se conocían en Europa, y en México hace aproximadamente unos 10 años a la fecha empezó a tomar auge.
0: Bueno, yo no conocía este fenómeno, sino que ahora lo percibo estando aquí. Yo estoy viviendo aquí desde el mes de agosto del año pasado. De verdad me sorprendió que hasta hace poco tiempo aquí en México Yupanqui fuese un desconocido. Cuando en cambio hace 50 años que anima la fiesta allá en el sur.
1: Exacto.
0: Don Atahualpa es un maestro de todos nosotros. Un pilar, un auténtico hito en la historia de la canción popular de este siglo en América. Me sorprendió eso. Con respecto a que en México haya ahora, si hay o no una influencia de estos repertorios del continente de América del Sur, digamos, en lo que es la producción propiamente mexicana, ha de haberla, supongo yo que sí la habrá, como la hubo en el Uruguay, para nombrar nada más un caso, de la música argentina, una influencia real de la música argentina en nuestros propios repertorios populares a partir de los años 50. Y es normal que cuando una determinada producción cultural accede al mercado, esa producción cultural al menos promueva, no digo actos imitativos, sino un interés por parte de los músicos en cultivar aquello, en transitar ese camino, nada más para aprender, o en todo caso por pura afición, por auténtica afinidad, que la hay sin duda alguna entre los repertorios de toda América Latina. E incluso te diría yo, en el nuestro, en el repertorio uruguayo, hay una auténtica afinidad con el repertorio mexicano, por lo menos en lo que es propiamente temático. En el Uruguay, hace 40 años, casi 40 años, yo tengo 44, tenía 6 años y cantaba canciones mexicanas. Mi madre cantaba canciones mexicanas. Yo cantaba boleros, así como también, claro, cantaba pasodobles. Por ejemplo, para decirte, hablarte de otro repertorio musical. Cosas que en Uruguay eran muy conocidas y que han influido en la producción de nuestros autores posteriores. Hay gente como Rubén Lena que por ahí, en su canción, ocupa territorios que son propios de la música venezolana, o de la música mexicana, o de la música española. Y yo creo que esto es muy positivo.
1: Hemos hablado inclusive a nivel, lo comentaba yo en anteriores programas, en donde muchas veces el público considera que si algún cantante o algún autor, vamos a decir, coloca un número en el gusto del público, del auditorio, de un corte folclórico estrictamente, se le considera folclorista. Pero no es eso estrictamente, porque él puede ser un trovador, puede ser un juglar inclusive, o podría hacerse haber hecho acompañar por un grupo de folclore en ese momento. Pero no quiere decir que esto desmerezca su obra, evidentemente, ¿no? Las influencias, como lo sabemos, Sudamérica, pues somos muy parecidos en costumbres, en cuestiones folclóricas, en danzas, hasta en ritmos musicales, ¿no? Creo que hay una afinidad bastante, pues, bastante fuerte, podemos llamarlo. Pero yo veo lo siguiente, dentro del campo del trovador estrictamente, Alfredo, ¿cómo sientes tú el movimiento? ¿Cómo ves que va ascendiéndose, ya fuera de lo que es la musicalidad, con grandes dotaciones? O sea, el hecho de decir estrictamente.
0: Yo no creo que haya un ascenso, ni un retroceso, ni... En todo caso hay una ampliación de lo que es el propio acontecer de la música en el alma de la gente. Hay una ampliación. Toda vez que al mexicano hoy no le sorprende escuchar una zamba, e incluso es perfectamente capaz de disfrutar de ese ritmo, cuando ese ritmo en cambio no le pertenece, es decir, es un ritmo argentino que tiene su origen en el altiplano, que fue zamacueca en sus inicios, etc. Esto equivale, en mi opinión, a una ampliación absolutamente, auténticamente positiva, porque en el sentido de si se avanza o no, no me atrevo yo a decirte que hemos avanzado, más bien se trata de un enriquecimiento, es como la vida, ¿no? Nace un árbol y tiene una cierta vida. Y en la medida en la que está adaptado al medio, ese árbol se reproduce, multiplica y permanece a lo largo de los siglos, en nuevos especímenes. Lo mismo la música. Yo no creo que haya un avance en general. Lo que se considera tango moderno es nada más música.

0: música de hoy, en todo caso, que también entraña algo así como una ampliación de aquella temática poética, musical, en el alma del que oye, y que parte, claro, de un acto de creación personal, pero tampoco la canción, creo yo, ese acto de creación personal. Detrás de cada canción hay mucha gente, muchos músicos, pero detrás de muchos músicos también mucho pueblo. Y hoy, cosa que no acontecía hace 20 años, muchos pueblos diferentes detrás de cada canción. Y esto es bienvenido, porque esto habla de que la historia del hombre, así como transcurre por caminos muy concretos, la historia política, la historia social, la historia económica de la humanidad, también el camino del arte se amplía cada vez más a lo que es el auténtico internacionalismo del sentir. Porque los temas que toca la canción son tres o cuatro. El tema del amor, el tema de la muerte, ¿verdad? Son los temas clásicos de la literatura, de la poesía universal. Entonces no creo que haya un avance. Hay una ampliación y bienvenida,
1: ¿no? No, y eso me da marco para recordar uno de tus discos que grabaste, creo que en el Uruguay está grabado, donde viene La Vuelta de Obligado, viene La Coyunda, donde haces una pequeña especie de pensamiento, de opinión que das tú, en donde decías que estabas enamorado de aquellas zambas de los Ábalos.
0: Sí.
1: Inclusive comentabas que muchas veces los jóvenes ponían el empeño a cantar cosas verdaderamente extranjeras y que por qué no hacían el canto de su pueblo. Yo lo que creo, esto viene a ser algo importante en este aspecto. Creo que está creciendo la audiencia en función de hacer canciones con un contenido determinado también. No tanto que es un sonete que entra por un oído y sale por el otro, y ver a la canción como un medio exclusivamente para digerir, por así llamarlo, ¿verdad? Sino que lleve un contenido específico, algo que te deje algo un poco, ¿no?
0: Sí, como un buen libro, ¿verdad? Hay millones y millones de libros. Tal vez haya más libros que gente alrededor del mundo. Sin embargo, libros buenos hay pocos.
1: Hay pocos,
0: ¿verdad? Y sí, lo de cultivar la propia vena es importante. Es como una manera de peinarse, ¿no? Es decir, a mí se me puede diferenciar de un africano porque por mis rasgos físicos, claro, ¿verdad? Es decir, hay una diferencia étnica, pero en cambio seguramente siento lo mismo que un africano en circunstancias determinadas. Entonces por eso es que somos seres humanos, el africano y yo. No obstante, claro, a mí me gusta la milonga, porque nací en el seno de la milonga. Mi abuela tocaba milongas, mi madre también, mi padre. Entonces yo toco milongas, me gustan las milongas, pero en mis milongas muchas veces aparecen las influencias del folclore de México, de la música, de la mucha música que he oído en mi vida, incluso Beethoven está allí, está Jussi Björling, está Gardel, está la voz del Canillita.
1: No, simplemente, si estás hablando de algo ya de influencia negra, los mismos candombes que has hecho.
0: Por supuesto, la raíz afro de nuestra música en el Uruguay es muy clara, y también hay que decir que tal vez lo afro en la música del continente sea el aporte más sustancial. En Venezuela, en el Perú, tal vez en la costa de Veracruz, aquí, en el Uruguay ni hablar, no tanto en la Argentina, pero sí en otro repertorio, en el Brasil, por ejemplo, imagínate. ¿Cómo descartar lo que es propiamente negro en el Brasil?
1: No, desde luego.
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1: Bueno, muchachos.

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1: Alfredo Zitarrosa ensaya El Gato del Cardal y La Milonga para una Niña, acompañado por sus guitarristas.

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Te escucho, Estefany, decís vos.

0: Es la hora 8:02.
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Hemos integrado acá en Montevideo, y hace apenas 8 días, un conjunto de guitarras en el que participan, además de los compañeros presentes, don Walter de los Santos, viejo y querido compañero de trabajo, tocando el guitarrón, Julio Covelli.

una primerísima guitarra del país, y Toto Méndez, un compañero al que acabo de conocer, que también va a tocar la guitarra. Mientras esperamos que ellos vengan para que toquen una milonga instrumental, vamos a tocar una chamarrita que se llama Chamarrita de una Bailanta.

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1: Buenos días, ¿cómo están? Bienvenidos. Arrancamos con la música folclórica a través de tu radio 89.9, Radio Comunitaria La Bruja FM.
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1: ¿Cómo están? ¿Cómo pasaron ayer? Bueno, por problemas personales no pudimos estar al aire con ustedes, pero bueno, hoy sí estamos acompañándote con toda la música folclórica como de costumbre, como cada sábado y cada domingo. Ayer estuvimos, en realidad el programa estuvo, el que no estuvo fui yo, pero bueno, el programa estuvo, Así que bueno, seguimos compartiendo música, ya habilitando las líneas de la comunicación también para que arranques a comunicarte, arranques a mandar tu mensaje.
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1: La música, un mate con espumita, estaba.

0: estamos compartiendo.
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0: Saludamos a la amiga Dilamar por ahí en la sintonía. Me dice, oh, amigo, ¿hay programa hoy? Sí, cuando ustedes escuchen el jingle y todo eso, porque hay programa, sí. Estamos al aire, estamos al aire. Saludo para el amigo, dice, buen día, Christopher, estás al aire. También me dicen por acá el amigo Orlando, por ahí en Montevideo. Gracias por estar en la sintonía también, bienvenido.
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0: Hasta las 12 del mediodía acompañándote con toda la buena música, con toda la comunicación a través de tu radio.
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0: Saludo para la amiga por acá que se comunicaba con nosotros. A ver, que voy a entrar acá porque se me complica ahora verlos, me gusta. Marcelo Baptista, por ahí, el saludito grande, gracias por estar también.
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0: Buenos días, me dice Marcelo Baptista, un saludito por usted también, por ahí, ¿eh?

0: Así que ya saben, hasta la hora 2 estamos con ustedes. Pueden pedir su tema solicitado, el tema que quieran escuchar, al 092-313-503. 092-313-503, presentados por Carnicería Los Amigos, allí en Ruta 8001, esquina Tacuarí. 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
0: 17 minutos pasan de las 9 de la mañana, sí, estamos arrancando, bueno, desde las 8 y... No, estoy mintiendo ya. Desde las 8:20 arrancamos el programa hoy, así que bueno, así arrancamos con la comunicación, interacción, todo lo que vos quieras. A través de la 89.9 Radio Comunitaria La Bruja FM, 24 horas contigo.
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0: Llega la música de Tabaré Echeverri con este La Vida Me Enseñó.

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1: La música de Tabaré Echeverri con este Tabaré compartíamos en la mañana de tu radio 27 y las 9.
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1: Buen día para la amiga Clilia por ahí, ¿cómo anda? Buen día.
2: Buen día, Christopher. ¿Cómo estás? Bueno, como estamos en el mes del cumpleaños de Melo, te voy a pedir que me pases una canción por Alejandro Lemos. A tu elección, algo alegre, porque no estamos para tristezas. Un beso para vos y Marilyn, gracias.
1: Un beso por ahí. Dice, buen día, ¿cómo están, amigo José Arbondi? En sintonía me entreveré más. Un saludo, José Arbondi, ¿cómo anda? Bienvenido, gracias por estar.

0: Ahí estaba para el que se va Alejandro Lemos junto a Marcelo Alvariza. Compartíamos. Para la amiga Clelia por ahí que lo pedía, ¿eh? Pedía algo de Alejandro Lemos. Bueno, por acá me decían si podéis pasar un tema de Pedro Estavillo, dice, para escuchar a José Arbondi. Un abrazo grande.
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0: Suena la música de Pedro Estavillo, lo que trajo... No, lo que traigo es mi... a ver, ¿cómo se llama? Lo que traigo es mi cantor, dice por acá, bueno. En mi cantor, será. Bueno, no sé, algo así. Lo que traigo en mi cantor, ahora sí, es la música de Pedro Estavillo que está sonando en este momento.
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0: La música de Pedro Estavillo, lo que trajo en mi cantor, lo que traigo en mi cantor, así se titula, porque bueno, lo busqué ahora y no era tan mal descrito acá.
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0: Ahí estábamos compartiendo 9:38 minutos para el amigo José Arbondi por ahí. 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

0: Saluditos, les había comentado el saludito que nos mandaba la amiga Dilamar por ahí, ahora nos manda audio Dilamar, así que buen día Dilamar, ¿cómo anda?
1: Buen día mi querido amigo Christopher y Marilyn, ¿cómo están mis amigos? Nuestros amigos más bien. Bueno, acá está la amiga escuchando desde temprano, pensé que no había programa como ayer no hubo. Hubo programa, sí, pero no te tuvimos al aire, Christopher. Pasarnos por Braulio López cuando vayas a besar.
0: Bueno.
1: Para nosotros y para todos los abarritos que siempre estoy saludando. No es necesario nombrar porque yo sabe que va para todos ellos. Un abrazo grande y que tengan un feliz domingo.
0: Igualmente para vos. Sí, la verdad que ayer nos enteramos, ayer no, antes de ayer, el viernes a la noche, de una noticia muy triste para nosotros también. Una noticia, formamos parte una amistad muy grande con un amigo que también tiene un medio de comunicación acá y bueno, tuvo una pérdida de su hijo de tan solo un mes de haber nacido, lo perdió y bueno, una noticia muy triste para nosotros y bueno, por respeto a la familia más que nada y a nosotros también por ser parte de esa familia hermosa que habían creado, digamos, bueno. Decidimos no hacer el programa ayer, pero bueno, hoy estamos al aire nuevamente. Ayer vinieron por casa, tuvieron con nosotros un ratito por acá, así que las fuerzas y la recuperación de nuestra parte para nuestros queridos amigos Francisco Santos y Lilian por ahí, lamento mucho como siempre, y vamos a estar siempre porque la familia está siempre en las buenas y en las malas, los amigos estamos siempre en las buenas y en las malas. Yo lo considero un hermano, así que de nuestra parte siempre va a contar con nosotros para lo que podamos. Y para lo que no, bueno, lo intentaremos. Para eso estamos. Así que de nuestra parte acá estamos siempre. 9 de la mañana, 44 minutos, domingo 14 de junio de este 2026. Seguimos con la música. ¿Cómo?

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Seguimos con la música, 10 de la mañana, 31 minutos, seguimos por acá, seguimos, no nos fuimos todavía, no. Por acá dice, buenos días, y que están escuchando junto a unos buenos mates y la radio, dice, pasame el Vasco Viejo, dice, del Canario Martínez, me dicen por acá, bueno, en un rato va, Y me dice, y algo de Clara de Oscar Ramírez. Saludos, Gastón Fleitas desde San Ramón Canelones en la sintonía, gracias por estar. Hola Christopher, dice Chelo, que le pases un tema lindo, dice, aquí está, acostadito recuperándose, dice, el duraznero, que le pases, dice, bueno, ya lo vamos a buscar también por ahí y ya lo pasamos, ¿ok? Por acá la amiga Clelia también mandó un mensaje que ahora lo vamos a ver por interno, a ver qué me dice. Seguimos con la música, 092-313-503 para que te comuniques con nosotros. Nosotros estamos full acá, lavando ropa y todo. Voy a aprovechar que salió un poquito el solcito, ¿no? No dejaba lavar nada. 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Y si tenés un Smart TV en tu casa, algún televisor con algún aparatito, las cajitas esas que le podés colocar aplicaciones para ver, bueno, y no tenés en dónde ver el Mundial, el Mundial que ya arrancó ayer, yo le daba, hinchaba por anoche, bueno, Brasil empató 1-1. Me llamó mucho la atención Brasil, pensé que iba a golear, pero bueno, en este caso no, están muy cambiados los equipos. Y ayer como a las 1 de la mañana, por ahí empezó el partido entre Turquía y Alemania, y la verdad que Turquía perdió, ¿eh? Perdió, no, sí.

Perdió para Alemania, 2-0, exactamente. Me entregué entre todos los partidos que hubo. Yo hinchaba mucho por Turquía, jugó mucho mejor Turquía, pero bueno, si no tenés gente que meta la pelota en el arco, complicado, ¿eh? Por más que juegues, es complicado. 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Seguimos con la música, seguimos.

Seguimos con la música, la polca del salto de agua. Estábamos compartiendo la música de Daniel Ramundey, ¿eh? Temita solicitado. Así que bueno, un saludito para la gente que lo pidió por ahí. Seguimos por acá, a ver qué nos dicen. Tengo mensajes por las redes sociales, por ahí, a ver. No se olviden que mañana juega Uruguay y además también tenemos el Club de la Quiniela mañana a partir de las 3 de la tarde, 2 y media. 14 y 30 horas aquí por La Bruja FM, el Club de la Quiniela con la conducción de Ricardo Rodríguez. A ver por acá si tengo mensajito por las redes. Bueno, Clelia por ahí me pedía otro temita por ahí que ya vamos a pasar el audio. Dice que la gente está durmiendo, Sí, que no se comunican. A ver por acá. Dice Edith Castillo, nos pone unas palmitas por ahí. Saluditos, buenos días. Pasame un tema por Pedroso, José Martínez, Barrio Goyazo. También saludo para Elsa Delia. Pa, es raro el nombre.

0: el salto de agua.
1: A ver qué me decía por acá la amiga Clilia, por acá, a ver.
2: Está dormida la audiencia hoy, Christopher.
1: Parece que
2: o se
1: sí.
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1: No pueden escribir.
2: Pásame por... Si tenés pocos pedidos, pasame por Daniel Ramundey, Polka del Salto de Agua.
1: Ahí estaba el tema solicitado.
2: Gracias.
1: Ahí estábamos complaciéndola entonces a la amiga Clelia por ahí. Gracias por estar. ...57 de las 10 de la mañana.

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Altamir Rosas, el ahijado o el bebe para sus vecinos del barrio Flor del Alba, era un tipazo de bueno. Parrillero en restaurantes del centro de 33 y cantor de boliches de recaladas en las madrugadas olimareñas. Amigo inseparable del jubilado Pérez y del flaco Martirena y sus coplas al canto rodado. Y de tantos otros. Después de algunos vinos, no le gustaba que nadie lo tocara. Era tal vez como si la sombra de negras botas vinieran aún por él a molestar su canto natural bajo su largo pelo negro y su barba entre cara de pintor francés. 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Fue ahí, en ese momento seguramente, que brotó en mí la necesidad de pintarlo en esta canción.

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1: La música, seguimos compartiendo. Ahí está, canta mi abuela, la música de Carlos Malo sonando.
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1: Seguimos con la música, seguimos acompañándote en la mañana de tu radio. 35 de las 11 de la mañana. Hasta las 12 estamos contigo. Recordá 092-313-503 para que te puedas comunicar conmigo.

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1: Vamos con algunos temitas para acompañar a nuestra querida selección uruguaya, la celeste del alma, la más linda, la más querida, para alentar mañana a partir de las 19. Mañana Uruguay con Arabia Saudita, espectacular partido que vamos a tener. Arabia Saudita es un cuadro que no se deja fácil, así que va a estar complicado para nosotros, pero bueno, gurises jóvenes como tenemos, esperemos hagamos algo, aunque sea un empate 0-0, no nos sirve. Pero bueno, por lo menos que no, el arco en cero siempre es importante, gente, sí. Vamos a tener a Muslera, que no me gusta mucho Muslera porque da mucho rebote y rebote. Cuando hay rebote, veo qué pasa, ¿no? Bueno. Así que bueno, vamos a con algunos temitas musicales de la celeste del alma, la más linda, para alentar este día lunes próximo, mañana, a nuestra querida selección en esta Copa del Mundo.

Bueno, ahí estamos compartiendo Gloria Celeste y Canario Luna, clásicos y clásicos, La selección uruguaya debutará el Mundial 2026 mañana lunes 15 de junio. Sí, mañana el 15 de junio en el Hard Rock Stadium de Miami. Ahora sí, ante Arabia Saudita y Marcelo Bielsa. Última los detalles para confirmar el equipo. El loco espera que la evolución sanitaria de los varios futbolistas que llegan tocados al estreno, como Ronald Araújo, por ejemplo, Georgian de Arrascaeta, Joaquín Piquerés y José María Jiménez, que tenía una infección, ¿sí? Una infección, unos salpullidos, por ahí me enteré que tenía, no sé la verdad que se deba. Los tiempos marcan que las situaciones más críticas son los casos de Araújo y de Arrascaeta, pero el cuerpo técnico espera hasta último momento para tomar cualquier determinación. En exclusiva para ESPN, Sebastián Giovanelli informó que la alineación que planifica utilizar Marcelo Bielsa, y confirmó que ante la ausencia de Jiménez, el capitán del equipo será Federico Valverde. Para mí Federico Valverde siempre tiene que ser el capitán del equipo. Así como lo es en el Real Madrid, ¿no? El once inicial de Uruguay ante los Halcones Verdes será con Fernando Muslera en el arco, Guillermo Varela, Sebastián Cáceres, Matías Olivera, Matías Viña, Manuel Ugarte, Rodrigo, Bentancur, Federico Valverde, Maximiliano Araújo, Darwin Núñez y Federico Viñas. Ese es el equipo confirmado por Marcelo Bielsa para mañana, uno de los posibles equipos confirmados. Marcelo Bielsa, entrenador de la selección uruguaya, palpitó el debut de la Celeste en el Mundial 2026. Se refirió al encuentro de este lunes ante Arabia Saudita en Miami y a la influencia de las altas temperaturas en la disputa de los encuentros. Claro, ya en Miami están en verano, casi en verano, todavía no están llegando a verano y ya hace un calor que... Bueno, en realidad creo que medio ahí. No vamos a decir que los... digamos, eso que hacen cada tanto, el hidratación esa, el paro por hidratación ese que hacen. Bueno, yo no sé si estoy muy de acuerdo con eso, pero bueno. En el fútbol actual es difícil imaginar oponentes accesibles, hay diferencias, dice, que quedan plasmadas, pero en cualquier equipo le cuesta mucho superar a oponentes. Dice, no esperamos un partido sencillo, expresó el loco de cara al duelo ante los saudíes. Al respecto de los emblemáticos, director técnico argentino de la Celeste dijo que el hecho de que sea el primer encuentro del Mundial lo convierte en el encuentro especial. Tiene el condimento que el primer partido y en esta serie de tres enfrentamientos resolver posiblemente en primer encuentro es muy importante.

Arabia Saudita también, ¿eh? Le ganó a Argentina, recuerden, ¿eh? Sí, sí. Nos vamos, gente. Nos vamos. Agradecerles a todos por haber estado ahí. Fin de semana que viene estaremos, como de costumbre, como siempre, aquí en la radio, acompañándoles, pa, estoy trabado, ¿eh? Con el buen folclore y la buena música, como siempre, como de costumbre. Gracias por haberme acompañado, por estar ahí. Y los esperamos el fin de semana que viene. Chau.

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4: Es la hora 11:59.

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La vida del hombre en la ciudad es tan agitada que no le permite mirarse hacia adentro. Mientras el hombre del campo, esa introspección, digamos, más profunda porque tiene más tiempo. Es decir, un trabajo de un hombre que siembra la tierra a un trabajo de un obrero en la ciudad que cumple un turno y después de ese turno va a otras labores. No tiene el mismo ritmo de vida, no es similar. Entonces, el tiempo para mirarse a sí mismo es mayor, el del campesino. Por lo tanto, los valores de su cultura también son más sólidos.

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Es la hora 13:34 minutos.

0: Muchas gracias.
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2: Vamos a cantarles un estreno, ya el segundo estreno. Se llama Costumbres Argentinas y dice así.

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0: Es la hora 15, un minuto.
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1: Vamos a hacer una canción de esas que nunca hicimos, que nunca tocamos. Es una canción de Mauricio Ubal que se llama Balada de Hoy Mismo.

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0: Muchas gracias. Arriba, pelado.
1: Allá en donde yo vivo, que es en el Doque, y donde vivía, en realidad ahora estoy viviendo en San Telmo, vivía en el Doque.

0: También viví en Barracas, siempre al costado del riachuelo. Descubrí que la música que escucharía una persona que anda naufragando en el riachuelo en una barca, a los costados del riachuelo, siempre es la cumbia. Cumbia, ¿no?
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1: Disculpe, señor. ¿Tiene cambio de 100?
2: Sí, ya te doy, ¿eh?

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0: Es la hora 18. 3 minutos.
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0: Esta canción era del siglo. En un lugar humilde.
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1: Quería llamar aquí al palco un amigo de la gente, Arnaldo Antunes.

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0: lucha es por el respeto a nuestro derecho a gobernar y gobernarnos, y el mal gobierno impone a los más la ley de los menos. Nuestra lucha es por la libertad para el pensamiento y el caminar, y el mal gobierno pone cárceles y tumbas. Nuestra lucha es por la justicia, y el mal gobierno se llena de criminales y asesinos. Techo, tierra, trabajo, pan, salud, educación, independencia, democracia, libertad. Estas fueron nuestras demandas en la larga noche de los 500 años. Estas son hoy nuestras exigencias.
1: Mamá, mamá.
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0: Hermanos y hermanas de otras razas y otras lenguas, aquel a cuya mano se acerque este manifiesto, que lo haga pasar a todos los hombres de esos pueblos.
5: Es la hora 20.

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0: Es la hora 21.
1: Ya estoy bailando, baby. Vamos a...